22 frases de locura, amor y muerte, pues estaba intensiva. Verás un mar de piedra, verás margaritas en el mar, verás un dios de hambre, verás hambre, verás un país de sel, verás cumbre, verás el mar en el cumbre, verás esfumados ríos, verás mores en puro, verás montañas en puro, verás imborrables en lata, verás el alma, verás soldados en el alma, verás auroras con sangre, verás borradas flores, verás flotas lejanas, verás la nieve del fin, verás ciudades de agua, verás cielos en puro, verás que se va, verás no ver y llorarás. Ríe mi corazón, arrasado, arrasado por las aguas.